0: Son las 2 de la madrugada y 4 minutos.
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3: Hola, amigos.
4: Hola, amigas de Onda Dance Cantabria. Jesús,
3: un saludo para ti, para todos vuestros oyentes.
4: Para toda la gente que nos escucha, para toda la gente que escucha, que le gusta la música dance aquí. Marianne Dacal
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4: Un besazo
3: fuerte.

0: Son las 3 de la madrugada y 5 minutos.
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0: Son las 5 de la madrugada y 4 minutos.
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0: Son las 8 de la mañana y 6 minutos.
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nuestro tema. Prefiero parar el tiempo, cambio toda una vida por un segundo a tu lado en este cuento. 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

0: Muchas gracias. Vamos a hacer un tema que se llama Blues de la Frontera. Empezamos con un blues lento, pero se llama el Blues de la Frontera. Se lo voy a dedicar a Rafaelillo, que está por ahí.
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0: Son las 10 de la mañana.
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0: Muy buenos días.
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0: Casi sin darnos cuenta hemos llegado al viernes. Hoy es viernes 7 de agosto del 2026. Viernes antes a la de una fiesta tan importante como el Día de Cantabria aquí en Cabezón, que se va a celebrar este domingo.
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0: Bienvenidos un día más a este vuestro matinal, bienvenidos al matinal de Radio Foramontanos. Desde el 107.4. Desde las www.foramontanos.fm. También podéis seguirnos a través de nuestra app gratuita, Foramontanos Cantabria. Vamos a estar juntos hasta las 2 de la tarde. Déjame que te acompañe en tu casa, en tu trabajo, en el coche si estás viajando. Con toda la información, con toda la música, con todo el entretenimiento. ¿Qué más se puede pedir? ...624-21-95-75... ese es el WhatsApp al que puedes enviarnos tus mensajes, tus notas de voz y contarnos lo que quieras, porque ya sabes, te leo y te escucho. Yo soy María Jesús Aymaza y voy a navegar contigo a través de las ondas hasta las 2 de la tarde. Vamos a cerrar esta semana como se merece. Súbete a bordo, no te quedes en tierra, que esto comienza ya. ¿Me acompañas?

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12: Noticias de Radio Foromontanos Cantabria de este viernes 7 de agosto del 2026. La Policía Nacional ha detenido a dos personas y ha identificado a nueve más por estafar 92.395 euros a un comercio de deportes de Santander al apropiarse de 55 bicicletas que adquirieron en alquiler. Solo abonaron la primera de las cuotas de la mensualidad y no devolvieron los vehículos. Una multitud de personas ha arropado este jueves a la familia y amigos de Paula Solanas, la joven de 27 años asesinada presuntamente a manos de su pareja el pasado viernes en el piso donde vivía en la calle Perines de Santander, en la misa funeral celebrada en su nombre en Puente Arce. La Consejería de Presidencia y Seguridad del Gobierno de Cantabria continúa la colaboración con los ayuntamientos para la elaboración de las guías de respuesta municipal ante incendios forestales. Así, el departamento que dirige Isabel Urrutia ha publicado este jueves en el Boletín Oficial de Cantabria las bases reguladoras y la convocatoria para este año de las subvenciones a los ayuntamientos destinadas a la redacción de esas guías. El Partido Popular ha acusado al delegado del Gobierno y secretario general del PSOE de Cantabria, Pedro Casares, de convertirse en un peón de la propaganda de Pedro Sánchez para intentar ocultar 8 años de retrasos y promesas incumplidas del Gobierno de España con Cantabria. El Juzgado de lo Social número 5 de Santander ha respaldado el criterio de la Sociedad Regional de Educación para determinar que las vacaciones no disfrutadas por un trabajador o trabajadora debido a una situación de incapacidad temporal se disfruten durante el mes de agosto, periodo en el que la actividad lectiva permanece suspendida. La exposición Mónaco y España, 5 siglos de historia compartida, llega a Cantabria con motivo del 150 aniversario de las relaciones diplomáticas entre ambos países. El Ayuntamiento de Santander ha llamado a los ciudadanos para que contemplen el eclipse solar del próximo miércoles 12 de agosto desde el punto más cercano a su domicilio y en caso de desplazarse lo hagan preferentemente a pie o utilizando el transporte público, evitando siempre el uso del vehículo privado. Las vías verdes españolas se convertirán el próximo 12 de agosto en miradores naturales de excepción para contemplar el eclipse solar que cruzará la península ibérica de oeste a este. El Ministerio del Interior tiene detectados en el sistema Biogen 1.628 casos activos de víctimas de violencia de género en Cantabria, de los que 798 son con menores a cargo de la víctima. El Partido Popular ha acusado al Partido Regionalista de Cantabria de haber convertido la mentira, el alarmismo y la confrontación en su única propuesta para la educación en Cantabria. Después de las declaraciones realizadas por la alcaldesa de Comillas, Teresa Noceda, sobre la planificación del próximo curso escolar. La edad media del parque de turismos de Cantabria ha aumentado hasta alcanzar los 15,6 años de antigüedad y supera así a la media española, que se sitúa en 14,6 años, según el último informe anual del 2025, elaborado por la Asociación Española de Fabricantes de Automóviles y Camiones. UGT ha reafirmado este jueves en el Consejo de Relaciones Laborales su apoyo a un acuerdo interprofesional en Cantabria y a uno específico en el sector comercial, mientras que Comisiones Obreras ha defendido que haya un único convenio. La población de Cantabria ha crecido en el segundo trimestre del año en 1.195 habitantes, un 0,20% más en comparación con el trimestre anterior, hasta alcanzar los 599.056 residentes a día 1 de julio. El delegado del Gobierno, Pedro Casares, ha reivindicado que Cantabria está mejor que nunca gracias al compromiso del Gobierno de España con el presente y el futuro de la comunidad autónoma, que tiene el mayor volumen de inversión por parte del Estado y está marcando un antes y un después en la región. En las noticias de la capital de Cantabria, noticias de Santander, los jardines de Piquio abrirán al público hoy viernes, día 7 de agosto, tras terminar las obras de renovación y acondicionamiento. La alcaldesa Gemma Igual visitará el fin de estos trabajos. Estará acompañada por el concejal de Fomento, Agustín Navarro, según nos han informado desde el Ayuntamiento. Izquierda Unida de Santander ha registrado un requerimiento formal dirigido a la alcaldesa Gemma Igual para exigir la reapertura del paso bajo del Arco del Banco de Santander. En las noticias de la capital del Besaya, noticias de Torrelavega, el Ayuntamiento de Torrelavega ha lanzado 2 nuevos programas formativos dirigidos a mejorar la empleabilidad y la capacitación profesional de 60 personas desempleadas mayores de 52 años. El Parque de las Tablas de Torrelavega acogerá el próximo jueves 13 de agosto de 10 de la mañana a 1 del mediodía una actividad gratuita sobre fauna y flora. En las noticias de la región, el Ayuntamiento de Río Tuerto ha activado una nueva edición del Bono Consumo Río Tuerto 39.720, una iniciativa destinada a apoyar a la vecindad y fortalecer la actividad económica local mediante el fomento del consumo de proximidad. El Ayuntamiento de Meruelo ha aclarado este jueves que la propuesta de la que la avenida San Miguel reciba el nombre del actual alcalde popular, Evaristo Domínguez, se trata de una iniciativa de origen vecinal que responde a un sentir ya existente desde hace décadas y no a una decisión impuesta por el equipo de gobierno ni una decisión personal del regidor, el único que ha gobernado el municipio en democracia. Argoños ha homenajeado este jueves a sus mayores con una fiesta que ha incluido la celebración de una misa, una comida de convivencia, baile y actuaciones musicales. Además, se han repartido regalos a los asistentes. El Consejo de Gobierno ha autorizado en su sesión de este jueves la celebración de un convenio de colaboración con el Ayuntamiento de Argoños para prestar la asistencia técnica, jurídica y económica necesaria para la ejecución de las sentencias de derribo de este municipio que afectan a un total de 225 viviendas. La empresa pública Cantur, encargada de la gestión de recursos turísticos de Cantabria, se prepara para el eclipse solar del próximo miércoles 12 de agosto con iniciativas vinculadas a la naturaleza y a la música para ver el fenómeno en diferentes instalaciones.

zonas altas del sur. No se descartan lluvias débiles en Liébana por la tarde. Las temperaturas mínimas en ligero descenso, las máximas en ascenso, que podrá ser puntualmente notable en el sur y extremo oriental. El viento flojo variable, predominando la componente este en el litoral. Los termómetros alcanzarán 26 grados de temperatura en Cabezón de la Sal, en Castro Urdiales 24 de máxima, 29 en Potes, 28 en Reynosa, 25 en San Vicente de la Barquera y Santander, y en Torrelavega la máxima estará en 26 grados. Las temperaturas mínimas serán de 16 grados en Cabezón de la Sal, 17 en Castro Urdiales, 16 en Potes, 11 grados de mínima en Reynosa, 18 en San Vicente de la Barquera y Santander y 16 grados de mínima en Torrelavega.

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2: El señor don Fidel Martínez Noriega, Fidelín, falleció en Torrelavega el día 6 de agosto del 2026 a los 80 años de edad, habiendo recibido los santos sacramentos y la bendición apostólica. Su esposa Pili Popó, hijos Mónica y Esteban, hijos políticos Jordi y Ana Belén, nietos Paul y Alba, hermanos, sobrinos y demás familia, ruegan una oración por su alma. La conducción del cadáver tendrá lugar hoy, viernes día 7, a las 12 menos cuarto de la mañana, desde el velatorio al crematorio de Río Cabo, donde a su llegada será incinerado. La capilla ardiente estará situada en el velatorio de Comillas, en la sala número 1.
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Suena Ramón Bueno con este tema, Ruy Loba. Buenos días, Mariaje. Que no te ponga nada no quiere decir que no se escuche, aunque regular, porque con tanto turista tenemos poca cobertura y se corta mucho. Pon una canción para ti, Juanjo, y para toda la audiencia. Un abrazo de los amigos de Triana. Pues para mi tolana favorita, esta canción de Ramón Bueno, Ruy Loba.

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0: Nuestra amiga Merche de Sierra Pando
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0: nos llamaba así como con mucha prisa para pedirnos esta canción.
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0: Ya sabéis que tiene dos favoritas y esta es una de ellas.
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0: La versión rústica del Solo te pido del dúo Sal y Pimienta, pues para ti, para que tengas un buen fin de semana de fiestas de Sierra Pando, Merche.
1: Sí.

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Buenos días, se encarnita la folclórica, dice nuestro amigo Antonio. Venga, esta sé que te gusta, esta te la voy a dedicar a ti, ¿vale? Mire de pronto.

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Buenos días, capitana. Canta conmigo. Ahora te la pongo, Carlitos. Buenos días a Robert de La Montaña. Esta te la voy a dedicar a ti, que mañana vas a ser el alma de la fiesta en Villa Caleruco, junto a nuestro amigo Carlitos. ¡Qué ganas, qué ganas!

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0: suena? La barbacoa.
1: Con todos los amigos nos vamos.
0: Es que este fin de semana se presta a ello.
1: Barbacoa, y nos reunimos con un montón de gente.
0: Así que Carlitos, calienta que sales.
1: Una linda barbacoa. Nos llevamos muchas cosas.
0: Y lo mejor de las barbacoas son los amigos. Sí, señor.
1: La...

0: Completamente de acuerdo con nuestro amigo Georgie Dan, como me gusta la barbacoa en verano. Creo que es el mejor plan. Y oye, si encima la barbacoa es de embutidos Melilla, esto puede ser la bacanal, ¿eh? 11 de la mañana.
1: Son las 11 de la mañana.
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2: Acabo de recibir una llamada de teléfono que de verdad me parece fantástica. Nos llama Joaquín desde San Vicente de la Barquera. Oye, que se va a la playa, que hace un día maravilloso, pero que escucha Radio Fora Montanos siempre. Hoy nos pedía Joaquín una canción para dedicarle a todos esos abuelos que cuidan de sus nietos. La verdad que yo creo, que no sé si estaréis de acuerdo conmigo, que cuando los niños crecen rodeados del cariño y el amor de sus abuelos, esos niños juegan en otra liga, Es una gran suerte, una gran fortuna poder crecer al lado de tus abuelos, jugar, aprender y malcriarte con ellos es lo más maravilloso que te puede pasar cuando eres un niño. Así que para él también, para Joaquín, que es un abuelo de esos que cuidan a sus nietos, y para todos los abuelos y abuelas que os encargáis de estos peques, abuelos de Antonio Orozco. Creo que no podía haber una canción más bonita para dedicaros.
4: Dile a mi abuelo que le quiero un montón, me dan ganas de darle un montón de abrazos, y cuando lo veo, como que es mágico, y se porta muy bien conmigo, me dice muchas cosas que sí.
5: Hay infinitas cosas que decir sobre mi abuelo.

0: Poco. Se valora el trabajo de los abuelos y abuelas poco. Se valora ese amor incondicional, ese estar siempre 24 horas al día. Así que desde Radio Foramontanos, desde el 107.4, gracias a todos los abuelos y las abuelas. Gracias.
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0: Un día más asomamos nuestra mirada al tablón de anuncios del matinal de Radio Foramontanos. Anuncios de compra, de venta, de alquiler, de trabajos. ¿Qué quieres poner tu anuncio? 942 70 21 19 o al WhatsApp 624 21 95 75. Si quieres pedirnos información de cualquiera de los anuncios que escuches, pues los mismos teléfonos. A los 3 meses vamos quitando los anuncios por orden de antigüedad, pero no te preocupes porque si pasado ese tiempo no has conseguido el objetivo que pretendías con tu anuncio, tú nos vuelves a llamar y nosotros lo reponemos. Además, puedes consultar todos los anuncios 24 horas al día a través de nuestra página web www.foramontanos.fm. Se necesita ayudante de camarero para fregar, en la cocina del café bar La Cambera en Pechón. Se venden ovejas carranzanas. En la pizzería Larcheto, en Cabezón de la Sal, se busca camarero o camarera, repartidor o repartidora. 30 horas a la semana, 6 días y 30 horas semanales, 6 días a la semana, de 7 de la tarde a 12 de la noche. Se necesita auxiliar o técnico en personas en situación de dependencia o gente con ganas de aprender para trabajar en ayuda a domicilio, cubriendo bajas, vacaciones, días de asuntos propios, etcétera, en la zona de Comillas. Se busca friegaplatos para restaurante en San Vicente de la Barquera. Se busca personal para limpieza, envasado y empaquetado en la confitería Mil Hojas en Cabezón de la Sal. Se vende coche clásico Renault 5 GTL, color blanco y negro, con bastantes extras, ideal para acabar de restaurar. Se vende Renault Express 1.9 diésel, acristalada, de 5 plazas y económica. Se venden cascos articulados de moto, tallas XS y S, color negro, marca LS2, sin usar y con intercomunicador integrado. Se venden juntos o por separado. Se necesita chofer para tractor con cuba. Se necesita chofer para camión de 3 ejes. Se traspasa bar restaurante en Cabezón de la Sal por jubilación, en pleno funcionamiento. 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
4: Buenos días desde Radio Oreña para nuestros amigos de Radio Foramontanos. Lo extiendo a todo el que nos esté escuchando y que pasemos buen día, porque hoy al menos está el sol bastante guapo. Dar las gracias al Ayuntamiento de Alfo de Lloredo, que es de donde soy yo, y por el cine que pusieron anoche aquí abajo en el parque. Bueno, los niños se lo pasaron pipa. Y eso que estaba el día un poco desapacible, pero bueno, al final no llovió. Así que les damos las gracias a todos los que trabajaron, los que pusieron las sillas, los bueno. Armaron una que vamos, es para agradecérselo siempre. Y de vez en cuando que se acuerden que otra vez estamos aquí. ¿Vale? Un besito.
5: Al menos dame una sevillana, amor.
6: ¡Ay, Dios mío! Yo que estaba concentrada aquí para dedicarle esta sevillana de Omar Montes a nuestra amiga Fina de Oreña, que la voy a poner a bailar antes del fin de semana, y llega mi amigo Jaime a revolver el gallinero con una camiseta del Atlético de Madrid, que Juanjo, tengo que cruzar la calle ahora porque le ha entrado sarpullido. ¿Qué va a ser esto? A ver cómo arreglamos esto, ¿eh? A ver cómo lo arreglamos.

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Muy buenos días, Flori. No entiendo esa palabra tridimensional que me has mandado. Que esta mañana me saludabas ahí muy eufórica en el coche. El señor que pasaba el tiempo se ha pensado que le saludabas a él, ¿eh? Suena Entre dos tierras de Héroes del Silencio. ¿A quién estoy buscando? Que se manifieste.

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6: Esta canción para nuestra amiga Delfi de la Vega de Paz, que nos dice que está el tiempo de verano. Verano. Pregunta importante. ¿Alguien sabe lo que son los escarabajos?
7: No necesito un conversar.
6: Gente de Reynosa, de Ibio, de la montaña, de Oreña, de la Vega de Paz. ¿Conocéis lo que son los escarabajos?

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6: Begoña de los Corrales dice: yo sí que sé lo que son los escaramujos.
7: Ella cansada.
6: Efectivamente, era escaramujo la palabra, no escarambrojo. Porque como dice Nando de la Montaña, el escarambrojo es un bicho, un escarabajo.
7: A las malas me tocó aprender.
6: Los escaramujos, más conocidos vulgarmente como tapaculos.
7: Yo tengo derecho de por...
6: Eso era, Jaime, eso era.
7: Estoy suelta.
6: Precisamente la petición musical de hoy de nuestro amigo Jaime del Barrio de la Virgen, que ha estado por aquí, es una canción de Shakira en ese ciclo semanal de Shakira, Soltera.

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5: Nuestro amigo Sen de Viernoles nos recuerda a este dúo, Milli Vanilli. Y este fue ese gran éxito, You Girl You Now It's True. Una canción que vendió más de 7 millones de copias a nivel mundial y que les permitió ganar el Grammy al mejor artista revelación en 1990. Pero resulta que este par de ellos, Milli Vanilli, no cantaba. Fueron Brad Howell y Charles Shaw quienes prestaron la voz a este dúo que hacía playback todo el rato. Y de nuevo marcaron la historia porque fue el primer grupo en la historia al que se le retirara un Grammy. Así como se lo dieron, se lo quitaron. La revelación del engaño provocó la disolución inmediata de este dúo. Nos quedaron estas canciones.

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8: Son las 12 del mediodía.
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15: Buenos días, Mariaje Said Maza, la locutora más maja. Y qué bien se está, como dice Shakira, soltera. Se está de maravilla. Yo estoy soltera y estoy muy bien. No necesito nada, nada más que ser feliz. ¿Qué os parece? Bueno, quiero dedicar una canción a todos los foramontanes y sobre todo un buen fin de semana, que se augura un fin de semana alucinantemente bueno. O sea que a hidratarse bien, ¿eh? Hay que beber mucha agua. Eso le pasó a un señor que fue al médico y como bebía bastante, le dijo el médico, tienes que beber la misma cantidad de agua que de vino. Y dice, ay, doctor, es que si bebo la misma cantidad de agua que de vino, me ahogo. Bueno, bromas aparte, pasadlo muy bien. Y a ver qué canción nos pones, Mariaje, que tú sabes elegir, que tú estás muy preparada para el tema. Y nada más, saludar a Juanjo Herrera, nuestro locutor de primera, y a todos los que forman parte de Radio Foramontanos. Un abrazo muy fuerte. Adiosito.
16: Cómo me gusta escuchar a nuestra amiga Francisca. Pues mira, he elegido la canción del velero, Francisca, porque creo que qué mejor manera de pasar el fin de semana que como lo hacemos durante la semana, navegando en este velero que nos lleva a través de las ondas y con el que nos divertimos tantos, Que tiene mucho que celebrar, Francisca, que lo sé yo. Así que, ¿empezamos bailando?
17: Ah. Quiero montarme en tu velero, ponerte yo el sombrero y hacernos eso. Ay, ay, ay, ay.
16: Que me gusta que Francisca se suba a nuestro velero. Que me gusta que todos estemos navegando juntos a través de las ondas.

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3: Hoy me apetece escuchar canciones que tengan coreografía. Calentando motores para lo que se viene este fin de semana. ¡Qué ganas de que llegue el domingo! ¡Qué ganas de que llegue mañana!
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3: A ver si mañana nuestro diablillo nos la baila. ¿Te la sabes?

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Cuando suena esta música ya sabéis que os voy a contar alguna curiosidad. Pues sí, hoy 7 de agosto se celebra el Día Internacional de la Cerveza. Esa bebida fermentada, una de las más antiguas de la humanidad y una de las más valoradas. Desde el año 2007 se celebra cada primer viernes del mes de agosto su Día Internacional. Esto comenzó en un bar de Santa Cruz, en California. Pero en la actualidad, más de 200 ciudades, más de 50 países, y esto va creciendo, lo celebran. En lugares como Alemania se celebra el día 23 de abril, en Estados Unidos el día 5 de abril. Pero cada vez se hace más numeroso el número de las personas que lo celebran el primer viernes de agosto. La cerveza es una de las bebidas más antiguas de la humanidad, allá por el año 4000 a.C. La primera receta conocida de cerveza se encuentra en el código Hammurabi, allá en la antigua Mesopotamia.

retrasar la aparición de los síntomas de la menopausia por su contenido en silicio y fitoestrógenos. Mejora el sistema inmunológico, protege frente a enfermedades como el Alzheimer, prolonga la vida. Ideal para la recuperación en los deportistas, favoreciendo la hidratación. Y además ayuda a mejorar las relaciones sociales, pero ojo, ¿eh? Consumiéndola con moderación.

Fijaros qué importante la cerveza. Se cree que los trabajadores de las pirámides del Antiguo Egipto cobraban parte de su sueldo en cerveza. ¿Te imaginas que te paguen parte del sueldo en cerveza? ¿Y sabéis de dónde nace la cerveza con limón? Pues se cuenta que en 1922 el dueño de un restaurante no tenía suficiente cerveza para ofrecer a un grupo de ciclistas. La mezcló con limón para aumentar su cantidad, con lo que inventó la Clara o Radler. Y es que Radler se traduce como grupo o pelotón de ciclistas. Así que hoy es un buen día para reunirse con tus amigos y brindar con una buena cerveza. Con o sin alcohol, tú eliges.

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4: Hola, hola, buenos días, gente de Radio Foramontanos. Que tengáis todos un estupendo día y feliz fin de. Mando un saludo al hombre de mi casa que está trabajando, a Eva de Herrera, Ángeles y José de Comillas, y a nuestros locutores Juanjo y María G. Como siempre, Toñi de Herrera de Ibio me deja a mí elegir la canción. ¿Qué te parece esta de David Civera? Bye, bye.

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0: Escuchamos la sintonía. Que nos adentra en el mundo del deporte. Y es que voy a hablar con quien mejor corre, con quien mejor chuta, quien suda mejor. Voy a hablar con quien más sabe de deportes aquí en el 107.4. Nuestro compañero y sin embargo amigo Nacho Barquín. Buenos días, Nacho.
1: Hola, Mariaje, muy buenos días. Saludos para ti y para todos los oyentes en este día de verano aquí en Cabezón de la Sal, en Cantabria. Tenemos buen tiempo después un poco de la inestabilidad que tuvimos ayer. Pues hoy parece que el 7 de agosto nos va a acompañar el tiempo. A ver si también acompaña el sábado y el domingo, que celebramos pues los días grandes de la montaña en Cabezón de la Sal, el Día de Cantabria.
0: Sí, señor.
1: En su 60 edición, el próximo domingo, ahí estaremos desde primeras horas de la mañana hasta altas horas de la noche. Así que va a ser un gran día y bueno, por lo que deseo es que haga buen tiempo. Ya sé que hace falta lluvia, sobre todo para los campos y para la ganadería, pero yo quiero que no se mojen los eventos que organizan con mucho cariño muchas comisiones, juntas vecinales y ayuntamientos. Así que unos piden agua y nosotros queremos buen tiempo, por lo menos que llueva a partir de finales de septiembre, octubre, ¿sabes?
0: Sí. A ver, no sé si estarán muy de acuerdo nuestros ganaderos y eso, pero bueno, sí que es verdad que da pena, ¿eh? Cuando
1: falta,
0: se mojan.
1: Hay una seca tremenda, ¿eh?
0: Efectivamente. No hay buenas noticias en cuanto al tema de la sequía, pero oye, que hoy nos has dicho, me has llamado y me has dicho, Mariaje, llámame, que no me da la vida.
1: No nos da la vida, no, porque son fines de semana intensos. Ya el mes de julio ha sido pues fuertísimo y imagínate agosto. Estamos prácticamente todos los días en el escenario, venimos a las tantas de la madrugada, no dormimos, rápidamente ya preparamos lo de hoy, lo de mañana, lo de pasado. La semana que viene vienen el 14, 15, 16 de agosto, que son los días más fuertes de fiestas en todo el mundo. Esto es impresionante, o sea, el ritmo de trabajo, que para eso estamos, es impresionante. Y hay que ocuparse de todo. Entonces no me da, fíjate que está tan cerca la radio de mi casa, que serían 5 minutos más, pero no me da la vida. Por eso digo que me llames, que no me da la vida.
0: Bueno, sea como sea, te tengo al otro lado. Así que podemos, claro, contar todo lo que va a pasar y todo lo que ha pasado durante esta semana en cuanto a lo deportivo.
1: Bueno, pues hay que hablar de la final de la Copa del Nansa en su quinta edición, que ya se juega mañana.
0: ¿Sí?
1: A las 6 de la tarde en el campo de Barciquindiz, ahí en Puente Nansa. Mañana la final, inesperada, porque Obeso ha sido la gran revelación y se ha plantado en la final, eliminando a Barcenilla, los campeones del año pasado, y se enfrentará a Cosío, que el año pasado perdió la final y que parte en un principio como favorito, pero ojito con Obeso, que lo ha hecho muy bien y se ha plantado en la final. Mañana, lleno absoluto, ahí en Puente Nansa, en Barciquindí, para ver el enfrentamiento de Cosío-Obeso. También la última noticia importante de fútbol. Ya sabes que decíamos, Rodri va a venir al Madrid, Rodri va a venir al Madrid, Rodri va a venir al Madrid.
0: Rodri se va al Barça.
1: El Madrid le ha hecho la oferta, él ha dicho que no y que se va al Barça. No pasa nada porque, oyes, no estaba cerrado. El Madrid, yo creo que tampoco es necesario. Te lo digo ya desde el punto de vista
0: Sabía que ibas a decir
1: de
0: eso.
1: Sí, porque Mourinho yo creo que no era muy partidario de tener a un jugador que lleve el control de la pelota. El Madrid va a jugar con lo que tiene. El Madrid ayer ha dado a conocer ya el fichaje cerrado de Diamandé. Es un joven jugador rapidísimo, con mucho regate, con mucho desborde. Y yo creo que eso, más lo que ya ha fichado, más la renovación de Vinicius. Ya sabes que le quería el Arsenal.
0: Sí.
1: Y que lo que hizo Vinicius es poner al Madrid pues en un tira y afloja, pidiendo más dinero. Va a ser el segundo jugador mejor pagado de la plantilla después de Mbappé. Y al final pues ha renovado, fíjate, hasta el 2032 Vinicius.
0: Madre mía.
1: Que estaba claro que él quería quedarse. Lo que pasa es que lo que quiere es que también pues le paguen más. Y lo que le va a pedir Madrid, si fuera yo el entrenador y el presidente, es pórtate mejor en el campo, ¿vale? No hagas tantas tonterías en el campo y dedícate a jugar al fútbol, que es lo que mejor sabe hacer. ¿Vale?
0: Veremos a ver cómo evoluciona esa relación entre Vinicius y Mourinho,
1: pues eso, ¿eh? Bueno, pues si del principio va bien la cosa, si no saltan chispas. Y Mourinho no se va a casar con nadie.
0: No.
1: Al banquillo.
0: Por eso lo digo.
1: Al banquillo.
0: Por eso
1: bueno,
0: digo.
1: Bueno, pues nada. Vamos a ver. Tenemos equipazo. No sé si llegará algún fichaje más, pero ya con lo que hay, tenemos un equipazo para poder ganarlo todo. Así que vamos a confiar en esta gente que ha fichado al Madrid, que creo que son muy buenos jugadores. Rodri, ¿no viene? ¿Se va al Barça? Bueno, pues él sabrá. Chocará con Pedri, a ver quién lleva la batuta, o a ver cómo juegan. Igual juegan como España, controlando la pelota, pero no llegando mucho arriba. Veremos, a ver. Yo lo que hagan los demás me da igual. Yo creo que el Madrid le ha hecho la oferta, ha sido muy caballeroso. No es igual que el Barça, que, por ejemplo, está todavía intentando a Julián, cuando lo ha dicho el Atlético de Madrid, que tiene ficha hasta el 2030 con el Atlético de Madrid. Que no y que no. Pues el Barça sigue insistiendo.
0: Pico pala, pico pala.
1: No, le va a denunciar. Al final le va a denunciar, claro, porque no se puede hacer lo que está haciendo el Barça con Julián. Aunque el jugador quiere ir al Barça, pertenece al Atlético de Madrid. El Madrid ha ido claro con el Manchester City. Le ha puesto unas condiciones y al Madrid al final ha dicho, pues no, estas condiciones no. Y Rodri, pues parece ser que después de eso le va a decir sí al Barça. Todavía no está cerrado, ¿eh? Ajá. Lo dan por hecho, pero no está cerrado, ¿vale?
0: Veremos bueno, cómo evoluciona.
1: El Madrid más Antuono se va a la Fiorentina cedido, porque es muy joven. El Celta ficha a Fallé. El Getafe se enfrentará, ya sabe, al Partizan o al Tobol en la previa de la Conference League. Suleimán, el futbolista del Racing, ya decíamos el otro día que iba a salir traspasado o cedido. Al final se va ya como jugador del Slovan de Bratislava, traspasado. Y el portero Bociña, que tanto está con el Mundial de Costa Verde, pues ha fichado por el Colo Colo chileno. Bueno, le han recibido como si fuera el presidente del gobierno, ¿sabes? Allí en Chile.
0: Madre
1: en
0: mía.
1: El Colo Colo, Bociña, que tiene 40 años.
0: Ya te digo.
1: Pogacar, que confirmó ya que estará en la Vuelta a España. Ya lo decíamos que era un rumor. Al final ha confirmado que va a estar en la próxima Vuelta a España. Va a intentar ganarla. Este fin de semana tenemos Gran Premio de Gran Bretaña de motociclismo. Puerta y Salinas, que ya se entrenan con el Racing, esperando sus posibles salidas. Bueno, pues tienen una cláusula de unos 20 millones. Se habla de que Puerta puede ir a Oporto, porque juega competición europea, y el jugador canterano Jorge Salinas al Barcelona o al Atlético de Madrid. Bueno, hoy hay dos partidos del Racing amistosos. Ahora, desde las 11:30, está jugando contra el Sporting y esta tarde juega contra el Alavés. Dos partidos en el mismo día, ya los últimos de pretemporada del Racing. Bueno, queda uno, que es el trofeo Nando Josu, porque ya la semana que viene, Mariaje, el domingo 16 de agosto, San Roque,
0: ahí mismo,
1: pues juega el Racing Villarreal, a las 5 de la tarde en el Sardinero. El equipo infantil femenino de la Delma Sinfín Dosa se proclamó subcampeón de España de balonmano playa en Laredo, y el infantil masculino de San Andrés de Castro ganó la Copa de España. La jugadora Trinidad del Castillo, que decíamos el otro día que se había lesionado, ha sido operada de fractura de clavícula. Estará 2 meses de baja. Y Angeliño, jugador fichado por el Deportivo de La Coruña. En tenis tenemos Washington, ahí tenemos a Rafa Jodar, ha ganado a Fritz, bueno, en Washington, perdón, era la final que se retrasó, perdió Rafa Jodar contra Fritz, 7-6-6-4, y ahora estamos en Toronto, en Canadá, y Rafa Jodar ha ganado en estas últimas horas a Musetti, así que se puede plantar también en el cuadro final. Buxa ha sido eliminada en Toronto, sigue todavía cogiendo ritmo después de la lesión, y Carlos Alcaraz, que anuncia que no va a Cincinnati, y ya la gente está especulando que igual tampoco puede ir al US Open, al Open de Estados Unidos.
0: Sí. Está ahí complicada la cosa,
1: Sigue lesionado, sí.
0: Desde Javier abril. Menéndez,
1: sí, claro, es una lesión de muñeca importante, hay que recuperarse bien. Javier Menéndez regresa al grupo Alega, ya estuvo como jugador, juega de ala pívot y es un gran fichaje. En la Copa Femenina de Bolos, Camargo ganó a Peña Castillo 2-4, y en el torneo Presidenta, Andros La Serna ganó la Copa, el torneo 4-2 a Sobarzo. El Racing, que ha fichado a Pedro Felipe, bueno, traspasado de la Juventus, fichado por el Racing hasta el 30 de junio del 2030, juega en la posición de defensa. Y Pablo Ramón, que ya estuvo el año pasado cedido del Español, pues ha fichado por el Racing, también traspasado ya el jugador del Racing, Pablo Ramón, hasta el 2029. Hemos tenido natación artística, el europeo en Francia. España lleva 9 medallas, las últimas.
0: Podría haber sido un oro más si, bueno, hay una polémica ahí interesante, yo no sé si estás al tanto. Ese espionaje,
1: España, ¿no?
0: Claro, ese espionaje del
1: que
0: equipo...
1: Que hacen las rusas y que copian casi el lo que es el ejercicio de las
0: concretamente,
1: sí.
0: Además, hay una figura que no se había visto nunca, nunca, y que las españolas ponían sobre la piscina, sobre el agua... Y oye, casualmente se habla de espionaje y las rusas lo hacen. Sea como sea, impactante, ¿eh?
1: Bueno, pues se investigará, pero bueno, 9 medallas no está mal. El oro de Iris Tío en solo técnico. En rutina libre España fue plata y plata también en acrobático. Pues son las últimas medallas, pero han sido 9 en total.
0: Sí.
1: Este fin de semana tenemos Mundial Sub-20 de Atletismo en Oregón. Ya ayer se disputó la prueba de 4x400 y el cántabro Óscar Crespo, que terminó séptimo con España. Andrea Tanqueu aspira a podium en disco y peso, y Javier Biota compite en 4x100 mixto. Banco Santander, que apoya al joven piloto Brian Uriarte, va a llevar el logo en el casco, y bueno, pues ya sabéis que Brian Uriarte ahora mismo está pues aspirando a ser campeón del mundo de Moto3. Está ya entre los mejores. Infantino, que quiere que la final del Mundial sea en Marruecos, no sé qué tendrá contra España.
0: Madre mía, este señor, de verdad,
1: ¿eh? En España sigue la polémica, dicen desde la FIFA que él no ha dicho nada, que Marruecos lo desmiente también, pero parece ser que se ha filtrado que quiere que la final sea en Marruecos, cuando realmente quien organiza el Mundial 2030 es España, colaborando Portugal y Marruecos.
0: Ayer,
1: y desde el primer día se dice que la final va a ser en España. No sé si el Wanda, no sé si el Bernabéu o el Nou Camp.
0: Ayer desde el Ministerio incluso salieron al quite de estas noticias diciendo y aventurando que la final iba a ser en el Santiago Bernabéu.
1: Sí, pues eso es que el principio era eso, Santiago Bernabéu como premio al mejor equipo de todos los tiempos y como premio a España por haber sido la última campeona del mundo.
0: Lo que pasa es que tenemos ahí un calendario complicado, Nacho, porque las próximas elecciones de la FIFA se celebran en Rabat el año que viene,
1: en marzo, concretamente.
0: Yo no creo en las casualidades, me vas a perdonar.
1: Ya, yo creo que le van a ventilar a este tío.
0: Pues eso espero, porque no está flaco favor está haciendo,
1: Pues sí. Bueno, Nahuel Molina, jugador del Atlético de Madrid, está cerca de irse a la Roma, y una fatalidad en el fútbol tailandés. Se estaba jugando un partido, cayó un rayo y mató a un futbolista.
0: Bueno,
1: esto ya ha ocurrido en más ocasiones.
0: Qué pasada, qué imágenes más brutales. Oye, que te tengo que contar algo del Atlético de Madrid.
1: El Atlético de Madrid pues también está moviendo fichas.
0: Está en Seúl. Y
1: ¿Está
0: el Atlético de Madrid se encuentra
1: está en Seúl.
0: Y adivina quién ha ido a recibirles al aeropuerto. Pues Kagan Lee.
1: No tengo ni idea.
0: Kagan Lee. Ha ido a recibirles al aeropuerto. Y además,
1: Kagan Lee, porque va a jugar allí.
0: Claro, ya se ha puesto las órdenes de Simeone. Hoy ha entrenado con ellos. Ayer le recibió. Hoy ha entrenado con los que son sus nuevos compañeros. Pero además, el Atlético de Madrid hace una previsión de que Kagan Lee quintuplique las ventas de Griezmann en la pasada campaña. Algo que, bueno, es impresionante porque Griezmann había vendido muchísimo, había roto todos los récords de venta en el club y se cree que Kagan Lee lo va a quintuplicar.
1: Claro, claro, y más en Seúl, claro, y más allí. Bueno, en el Tour de Francia femenino, ya sabes que hay una pelea entre Reuser y Bollerín, dos de las mejores del mundo, líder está Reuser, ya hoy se disputa la séptima etapa, Bollerín está ahí pegadita, más o menos, me parece, te lo voy a decir de memoria, pero creo que hay 18 segundos, la diferencia de Reuser a Bollerín, y ya la española Paula Blasi, que perdió tiempo en una etapa, está décima. Ya está a 3.51, lo tiene complicado. También tenemos el Tour de Polonia y la Vuelta a Burgos en ciclismo. Y aquí en Cantabria pues va a haber reunión de escuelas y más cosas. El Getafe, que incorpora a Enes Unal, Kocorashvili, nuevo jugador del Sevilla. El Arsenal quería Vinicio, pero se va a quedar con las ganas, porque ya ha renovado. Salah se va al Trabzonspor. Kerolín, nueva jugadora del Barcelona femenino. Diamandé, como digo, jugador del Real Madrid. El Cuti Romero está muy cerca de fichar por el Atlético de Madrid, el Sevilla, que quiere a Robbie Ure. También hablamos de amistosos. recordar que esta semana ha habido muchos, pero llama la atención, por ejemplo, que el Betis le ganara al Arsenal 3-1 y que el Mallorca, que va a estar en segunda, ganara al campeón de Europa, al equipo de Luis Enrique 3-0 al PSG, y el Celta le metió 4-1 al Sassuolo, al equipo italiano. Bueno, pues hay más deporte, también hablar de Víctor González, que ganó el concurso San Ginés en Colindres, en la final a Mario Pellón. Eurobásquet femenino de baloncesto sub-18, España camina hacia cuartos, vapuleando a Croacia, le metió Mariaje 125.
0: ¡Madre mía!
1: 75 puntos de diferencia. Este fin de semana tenemos la 44 Copa del Rey Mafre de vela. Comenzó el miércoles y Vudú, un barco italiano, está de líder. Segundo es el Hispania, donde está el Rey. Hoy hay dos partidos, el Racing Sporting ya se está jugando, acabará en media hora, y el Alavés por la tarde, creo que es a las 7 esta tarde. Ayer moría, una triste noticia, porque fallecía, viene hoy en páginas del diario, pues una leyenda del ciclismo cántabro y nacional, natural y nacido en Cabezón de la Sal, Manuel Martín Piñera, que estaba pues los últimos años ahí en la residencia Carrejo, 96 años tenía, ganó 5 etapas de la Vuelta a España, una contrarreloj por equipos del Tour y la Vuelta a La Rioja. Disputó 8 vueltas, un Tour y un Giro, y estuvo en los equipos del Boxing, el CAS y el Carpi. Y hoy hay bolos, ya desde esta mañana en Carmona, en esa bolera muy coqueta de Carmona, el torneo Banco Santander por la mañana, infantiles y cadetes por la tarde, pues el gran favorito Víctor González se medirá ante Carlos García, Luis Balliner, Manuel Domínguez, Fran Rucandio, Óscar González, Alberto Díaz y Alfonso Díaz. También decir que sigue la Liga de Ruente, ya la fase final, la Liga de Herrerías, aunque ya hay campeón, que es la Peña de Cabanzón. Este fin de semana tenemos Cabanzón Otero y Bielba San Román, y acaba pues la Liga de Bares Valdáliga, última jornada hoy, si se pueden jugar los partidos, ya se ha adelantado alguno, por ejemplo, en la Cuchara de Madera solo queda por saber quién es campeón. Dani Mijares, Carpintería Casal de Periedo, tiene 21 puntos, y el Relámpago de la Barcer 20, el Relámpago juega hoy en casa ante Treceño, y Carpintería Dani Mijares, Casal de Periedo, en casa ante Bar el Cruce, empatando Casar Dani Mijares, campeones de la Cuchara de Madera. Y ya te habíamos dicho que la Liga de Bares Valdáliga, en su edición 18, la ganó Taberna Placidín, que va a terminar, pues, con, si gana hoy, a Casa Calisto con 24 puntos.
0: Bueno.
1: Esto es lo que te podemos contar. Y en cuanto a los equipos de fútbol, que va a haber uno más, ya lo habíamos dicho, que es el Valdáliga B, que Vitoriano Gutiérrez, el que ha sido presidente los últimos años, va a seguir en directiva, pero no ostentando el cargo de presidente. Va a estar también en el nuevo equipo que se crea, el Valdáliga B, con Olivier Sánchez, con Oli. Y bueno, pues deja a un lado la presidencia, y Marco Granda creo que va a ser el que tome el relevo de ese Valdáliga, que sigue la pretemporada, igual que los demás equipos, Barquereño, el Escudo, el Valdáliga, como digo, el Deva, y los 5 equipos de segunda regional, Valle Levaniego, tenemos al Comillas, al Olimpia, tenemos también, me olvidaba del Deva, y tenemos al Valdáliga B. O sea que sigue la pretemporada, jugando ya partidos amistosos. Todo esto lo contaremos el martes, porque el lunes estaremos de recuperación. Soy César Lorenzo, patrón de mi pueblo, Casal de Periedo, y entonces estaremos de recuperación y de trabajo el día 10, pero el día 11 te visitamos ahí en estudios.
0: Hombre, aquí te espero. Además, muy pendiente de, ¿sabes qué? El culebrón del verano, yo estoy enganchadísima al culebrón del Rayo Vallecano.
1: No, el Rayo Vallecano, ha dicho Martín Presa, que igual los primeros partidos los juega en campo, pues puede ser plantío o incluso el José Zorrilla en Valladolid, pero que pronto se van a hacer arreglos muy rápidos de campo y que va a jugar en Vallecas.
0: Pues es que la cosa es que no hace más que embolsarse dinero, porque bueno, pues ahora mismo, así como 40 millones, así, en un visto y no visto, el traspaso de Pep Chavarría al Chelsea, que va a suponer ese récord de 21 millones de euros fijos, todos esos movimientos que ha hecho, que no ha gastado ni medio céntimo, y que seguimos en las mismas. Veremos, a ver, parece pues sí. Ser que desde la Comunidad de Madrid se le ha ofrecido dinero para que no se vaya, ¿no?, al plantío, a jugar.
1: A ver,
0: el gobierno regional le ha ofrecido el apoyo económico.
1: Hombre, para la afición sobre todo, saber que no se vaya de la comunidad y que no se tenga que desplazar pues más de 200 kilómetros.
0: Es una pena, pero claro. Es que no deja de ser una institución privada. Quiero decir, que les metan mano por donde les tengan que meter, pero que no se rían así de los aficionados.
1: Está claro. Bueno, pues Mariaje, un abrazo muy grande, un beso, feliz fin de semana, viva las fiestas, viva la montaña y que todo el mundo el domingo os vea yo en Cabezón para daros un abrazo.
0: Ay, desde luego que sí, qué bonito. Yo tengo unas ganas del Día de Cantabria, de esa 60 edición y me encanta Cabezón y todas sus fiestas.
1: Venga, pues un abrazo y nos vemos en las fiestas.
0: Nacho Barquín, gracias.
1: Adiós.
0: Un placer charlar con nuestro compañero y sin embargo amigo Nacho Barquín y conocer todos los detalles de lo deportivo dentro y fuera de Cantabria. 12:54, a puntito de encarar la última hora de programa. A puntito. De entrar en la última hora de semana radiofónica en el matinal.

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6: Ella ya.
7: Muy buenas. ¿Puedes poner una canción que te guste bien animada para empezar el fin de semana? Que es viernes ya. Mateo de Cobreces, buenos días. Pues mira, esta que está sonando muchísimo de Quevedo y Elvis Crespo, la que puede ser canción del verano, La Graciosa. A mí es una canción que me gusta, para escuchar así animada mientras haces una barbacoa. Hasta Cobreces, te mando a La Graciosa.

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0: ¿Nos vamos a la playa? De la mano de Cruz Roja vamos a hacer un repaso por el estado de las banderas en la jornada de hoy viernes. Pasando lo divino, ahora mismo. Soberano de mar y de piscina, verano, en Piélagos ya sabéis que la Arnía, Portio, Somocuevas están fuera de servicio. Canallave y Valdearenas, bandera amarilla. Divino, verano, azul, verano, verano, azul. En Suances tenemos la Ribera, la Concha 1, la Concha 2, Los Locos y Tagle con bandera verde. En Comillas, bandera verde. En Alfoz de Lloredo, la playa de Luaña, bandera verde. En San Vicente de la Barquera, el Tostadero, el Rosal, el Cabo y Hoyambre, bandera verde. Y la playa de Merón y la de Gerra Vederna, bandera amarilla. En Miengo tenemos Cuchilla y Mogro con bandera verde. Y Usgo con bandera amarilla. En el resto de Cantabria, prácticamente todos los arenales con bandera verde. Excepto Elgueras en Noja, Cuberris en Ajo, Langre en Ribamontán al Mar y Somodos también en Ribamontán, que tienen bandera amarilla. Buen día de playa. El índice de radiación UV para la jornada de hoy está en nivel 8, nivel rojo muy alto. Precaución. Muchísima protección solar, por favor. Y a disfrutar de nuestras playas de la mano de Cruz Roja. 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
6: 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Continúa el ciclo de música clásica, caprichos musicales en comillas. Hasta el 13 de agosto. Y hoy viernes tenemos una cita a las 9 de la noche en la iglesia del antiguo Seminario Mayor de la Universidad Pontificia de Comillas, Cuba en la memoria. Un viaje vibrante al corazón de la música cubana. No te lo pierdas. El domingo nuestros amigos de la coral Voces Cántabras de Cabezón de la Sal estarán a las 5 de la tarde en Los Tojos, en Bárcena Mayor. Y el domingo se juega la gran final de la Copa del Nansa en su quinta edición. Y desde el Hospital de Valdecilla se manda aviso de que se necesita sangre de todos los tipos. Por eso nuestros amigos del Banco de Sangre y Tejidos de Cantabria continúan

verano con esas colectas. Hoy están en Astillero, en el Centro Cívico Leonardo Torres Quevedo, hasta las 2 de la tarde en el horario de mañana y por la tarde de 4 a 8 y media. Y es que con una donación puedes salvar hasta 3 vidas, no te lo pienses. Y durante estos días, con tu donación te llevas una bolsa de playa. Y rectifico, 8 de agosto, sábado, no domingo. ¿En qué estaría yo pensando? Pues sí, el sábado 8 a las 5 de la tarde en Bárcena Mayor, nuestros amigos de la coral Voces Cántabras de Cabezón y la final de la Copa del Nansa. Gracias, Juanjo. Continúan las grandes fiestas del Salvador en Víveda. Hoy desde las 4 de la tarde que comenzarán esos hinchables de agua gratuitos. Y hasta el domingo día 9, no te pierdas nada. Organizado por la Junta Vecinal de Víveda y con la colaboración del Ayuntamiento de Santillana del Mar.

hoy es día 7 de agosto, ¿no? Pues a partir de las 8 de la tarde te invito a la fiesta del Caldero en Trasvía. Habrá diversión para todos, miniferia infantil, juegos, tickets y premios para todos. Y a las 10 de la noche, en la fiesta del Calderu, verbena con DJ Maroto. Te recuerdo que los actos del Día del Niño en Cabezón de la Sal se han aplazado para el día 11 de agosto. Así que todos los niños, el 11 de agosto, preparados. A las 7 y media de esta tarde tenemos una cita aquí en Cabezón de la Sal. Y es que la Sociedad Cántabra de Escritores concede la distinción de socia de honor a título póstumo a la señora doña Matilde de la Torre. A las 9 y media en la Plaza de la Bodega el concierto Maneras de Vivir. Yo recomiendo que no os perdáis este concierto y el siguiente, porque después viene ese tributo a Fito y Fitipaldis. El mejor tributo de Fito y Fitipaldis viene y va. Y sigue la fiesta en Cabezón de la Sal. Mañana, día 8, en la Plaza de la Paz, el concierto recordando los 80. Y continúa la fiesta con Disco Móvil. Y el domingo, saca tus mejores galas. Y estés donde estés, ven a Cabezón, porque se celebra el 60 Día de Cantabria. Desde las 11 de la mañana por las calles y plazas de la villa se celebrará esa 34 Feria de Artesanía y Cerámica de Cantabria y el Mercado de Productos Típicos. A las 12 en el Parque Conde San Diego los actos institucionales. El acto de afirmación cántabra, el mensaje a la región de la presidenta de Cantabria, María José Sáez de Buruaga, y el homenaje a las banderas española y autonómicas. Desde la 1 del mediodía y hasta las 6 de la tarde, las demostraciones folclóricas en el escenario de la Plaza de la Bodega. A las 3 de la tarde, en el Parque Conde San Diego, exhibición de deporte rural. No pueden faltar los bolos. A las 4 en la bolera del Parque Conde San Diego Memorial Ambrosio Calzada de Bolos. A la misma hora, a las 6, en la Plaza de la Bodega se celebrará el concurso de Jota Montañesa. A las 8 y media, desfile nocturno de carrozas y carretas típicas. Las carretas y las carrozas estarán acompañadas de los grupos de danza, piteros, grupos de gaitas, charangas, rondas de mozos y mozas, agrupaciones folclóricas. Y este año además, con un homenaje bonito a los ganaderos, a los criadores de vacas tudancas, que no pasarán debido a esas restricciones en cuanto a la celebración de eventos con animales vacunos. Por eso estaremos más cerca que nunca de ellos. Cuando acabe el desfile, castillo de fuegos artificiales. A continuación, en la Plaza de la Bodega se darán los premios del concurso de Jota Montañesa. Y en el mismo escenario, Repande en concierto. Todo ello aquí en Cabezón de la Sal en el 60 Día de la Montaña, el 60 Día de Cantabria. Domingo 9 de agosto, no te lo puedes perder. Y no hagas planes para el viernes 14, sábado 15, domingo 23, sábado 29 y domingo 30, porque te voy a invitar a Novales. Te lo iré contando.
donde no puedes faltar es el 15 de agosto a ese concierto maravilloso del cantautor Tonchu en el ciclo de las noches del puente. El puente de los moros en Treceño. Un lugar idílico para celebrar este maravilloso concierto el día 15 de agosto. Y apúntate fechas, 22 de agosto estará La Solana y el día 29 el Puente de los Moros se viste de flamenquito Montoya y Carmona. Entrada libre, aforo sentado. Y habrá además full tracks para que no te tengas que mover de allí. Las noches del puente en Treceño. Y hoy el Ayuntamiento de Udías organiza esa parrillada popular 2026 a partir de las 7:30 de la tarde en el Parque del Barrio de la Virgen en reconocimiento al esfuerzo y compromiso de los ganaderos. Este año no puede haber feria, pero lo que sí quieren celebrar es una parrillada popular para ganaderos y vecinos del municipio. Para agradecer esa labor diaria, el esfuerzo y dedicación que hacen posible mantener vivo el campo. Y hoy es San Cayetano, ¿no os lo había dicho? Pues sí, felicidades a todos los cayetanos. Y en San Mamés, en Poblaciones, es fiesta.

Continúan las fiestas de San Lorenzo en Casar de Periedo, Cabrojo, Casar y Periedo. Hoy tenemos actividades, mañana también.

y hoy comienzan las fiestas de San Román en Camijanes. Serán hoy, mañana y pasado. Y mañana sábado tenemos una cita con los veranos culturales de Cabuérniga, porque en Terán se celebra la castañera.

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Y hasta aquí nuestra agenda cultural de hoy. 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
8: nuestra amiga Estela de Villa Presente llamaba a la puerta para dedicarle una canción. Leo textualmente. Para mi Mariano preferido, que no pierda la marcha y empiece a celebrar desde hoy una discotequera, que es viernes y el cuerpo lo sabe. Para Mariano, su Mariano favorito, nuestro Mariano del Consejo de Sabios. Y sí, Estela, es viernes y el cuerpo lo sabe, qué ganas tengo de sábado. Va a ser loco. Rhythm of the Night del grupo Corona. Recomendación de nuestro amigo Antonio, nuestro asesor musical. De Estela de Villa Presente para Mariano.

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2: Desde las 7:30 de la mañana están las brujillas en onda. Liadas. Con esas escobas pa' aquí pa' allá. Pero se presentan a filas porque no podía faltar esta canción que siempre nos piden los viernes. Fin de semana de los hermanos Rosario. Una semana más nos la piden para despedir esta bonita semanuca en la que hemos estado unidos y disfrutado a través de la música y de todo lo demás que ha acontecido durante la semana en el matinal. Ya sin más, las brujillas queremos desearos a todos un buen fin de semana. Disfrutadle a tope, que la vida es para ser vivida, no perdida. Hasta el lunes, amigos, en el que nos uniremos una semana más a este bonito matinal de Radio Fora Montanos. Besitos. Postdata. Nosotras también se la queremos dedicar a nuestro Mariano preferido, que vaya contando los días que ya queda poco para celebrar. Dicho queda, brujillas. Mariano, prepárate.

0: Las brujillas revoltosas que ponen ritmo a esta recta final. El final del programa hoy se lo ha pedido nuestro amigo Jaime, que ha venido a vernos. Nos dicen las brujillas, da recuerdos de parte de la brujilla escritora a toda esa gente de campo que está al otro lado de las ondas, también a todo tu grupo. Un besazo muy especial para ti, para Rubén y para todo el equipo que estéis por ahí en el estudio. Pues ahora en el estudio estamos Juanjo y servidora. Gracias, brujillas.
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que no cunda el pánico. El cierre de programa se lo pedía bien prontito esta mañana nuestro amigo Jaime del Barrio de la Virgen. Que me pregunta, ¿estará mañana el bombero en Villa Caleruco? Pues no lo sé, no lo sé. Lo que sí que va a haber es ritmo. Gracias un día más por contar con nosotros. Por elegir el 107.4. Gracias por dejar que os acompañemos cada día. No se me ocurre un lugar mejor donde estar.

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4: Noticias de Radio Foramontanos Cantabria de este viernes 7 de agosto del 2026. La Policía Nacional ha detenido a dos personas y ha identificado a nueve más por estafar 92.395 euros a un comercio de deportes de Santander al apropiarse de 55 bicicletas que adquirieron en alquiler. Solo abonaron la primera de las cuotas de la mensualidad y no devolvieron los vehículos. Una multitud de personas ha arropado este jueves a la familia y amigos de Paula Solanas, la joven de 27 años asesinada presuntamente a manos de su pareja el pasado viernes en el piso donde vivía en la calle Perines de Santander, en la misa funeral celebrada en su nombre en Puente Arce. La Consejería de Presidencia y Seguridad del Gobierno de Cantabria continúa la colaboración con los ayuntamientos para la elaboración de las guías de respuesta municipal ante incendios forestales. Así, el departamento que dirige Isabel Urrutia ha publicado este jueves en el Boletín Oficial de Cantabria las bases reguladoras y la convocatoria para este año de las subvenciones a los ayuntamientos destinadas a la redacción de esas guías. El Partido Popular ha acusado al delegado del Gobierno y secretario general del PSOE de Cantabria, Pedro Casares, de convertirse en un peón de la propaganda de Pedro Sánchez para intentar ocultar 8 años de retrasos y promesas incumplidas del Gobierno de España con Cantabria. El Juzgado de lo Social número 5 de Santander ha respaldado el criterio de la Sociedad Regional de Educación para determinar que las vacaciones no disfrutadas por un trabajador o trabajadora debido a una situación de incapacidad temporal se disfruten durante el mes de agosto, periodo en el que la actividad lectiva permanece suspendida. La exposición Mónaco y España, 5 siglos de historia compartida, llega a Cantabria con motivo del 150 aniversario de las relaciones diplomáticas entre ambos países. El Ayuntamiento de Santander ha llamado a los ciudadanos para que contemplen el eclipse solar del próximo miércoles 12 de agosto desde el punto más cercano a su domicilio y en caso de desplazarse lo hagan preferentemente a pie o utilizando el transporte público, evitando siempre el uso del vehículo privado. Las vías verdes españolas se convertirán el próximo 12 de agosto en miradores naturales de excepción para contemplar el eclipse solar que cruzará la península ibérica de oeste a este. El Ministerio del Interior tiene detectados en el sistema Biogen 1.628 casos activos de víctimas de violencia de género en Cantabria, de los que 798 son con menores a cargo de la víctima. El Partido Popular ha acusado al Partido Regionalista de Cantabria de haber convertido la mentira, el alarmismo y la confrontación en su única propuesta para la educación en Cantabria. Después de las declaraciones realizadas por la alcaldesa de Comillas, Teresa Noceda, sobre la planificación del próximo curso escolar. La edad media del Parque de Turismos de Cantabria ha aumentado hasta alcanzar los 15,6 años de antigüedad y supera así a la media española, que se sitúa en 14,6 años, según el último informe anual del 2025, elaborado por la Asociación Española de Fabricantes de Automóviles y Camiones. UGT ha reafirmado este jueves en el Consejo de Relaciones Laborales su apoyo a un acuerdo interprofesional en Cantabria y a uno específico en el sector comercial, mientras que Comisiones Obreras ha defendido que haya un único convenio. La población de Cantabria ha crecido en el segundo trimestre del año en 1.195 habitantes, un 0,20% más en comparación con el trimestre anterior, hasta alcanzar los 599.056 residentes a día 1 de julio. El delegado del Gobierno, Pedro Casares, ha reivindicado que Cantabria está mejor que nunca gracias al compromiso del Gobierno de España con el presente y el futuro de la comunidad autónoma, que tiene el mayor volumen de inversión por parte del Estado y está marcando un antes y un después en la región. En las noticias de la capital de Cantabria, noticias de Santander, los jardines de Piquío abrirán al público hoy viernes, día 7 de agosto, tras terminar las obras de renovación y acondicionamiento. La alcaldesa Gemma Igual visitará el fin de estos trabajos. Estará acompañada por el concejal de Fomento, Agustín Navarro, según nos han informado desde el ayuntamiento. En las noticias de la capital del Besaya, noticias de Torrelavega. El Ayuntamiento de Torrelavega ha lanzado dos nuevos programas formativos dirigidos a mejorar la empleabilidad y la capacitación profesional de 60 personas desempleadas mayores de 52 años. El Parque de las Tablas de Torrelavega acogerá el próximo jueves 13 de agosto de 10 de la mañana a 1 del mediodía una actividad gratuita sobre fauna y flora. En las noticias de la región, el Ayuntamiento de Río Tuerto ha activado una nueva edición del Bono Consumo Río Tuerto 39720, una iniciativa destinada a apoyar a la vecindad y fortalecer la actividad económica local mediante el fomento del consumo de proximidad. El Ayuntamiento de Meruelo ha aclarado este jueves que la propuesta de la que la avenida San Miguel reciba el nombre del actual alcalde popular, Evaristo Domínguez, se trata de una iniciativa de origen vecinal que responde a un sentir ya existente desde hace décadas y no a una decisión impuesta por el equipo de gobierno ni una decisión personal del regidor, el único que ha gobernado el municipio en democracia. Argoños ha homenajeado este jueves a sus mayores con una fiesta que ha incluido la celebración de una misa, una comida de convivencia, baile y actuaciones musicales. Además, se han repartido regalos a los asistentes. El Consejo de Gobierno ha autorizado en su sesión de este jueves la celebración de un convenio de colaboración con el Ayuntamiento de Argoños para prestar la asistencia técnica, jurídica y económica necesaria para la ejecución de las sentencias de derribo de este municipio que afectan a un total de 225 viviendas. La empresa pública Cantur, encargada de la gestión de recursos turísticos de Cantabria, se prepara para el eclipse solar del próximo miércoles 12 de agosto con iniciativas vinculadas a la naturaleza y a la música para ver el fenómeno en diferentes instalaciones que dependen de la sociedad adscrita a la Consejería de Cultura, Turismo y Deporte.
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0: Muchísimas gracias.
1: Muchísimas gracias, amigo.
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10: Noticias de Radio Foramontanos Cantabria de este viernes 7 de agosto del 2026. La Policía Nacional ha detenido a dos personas y ha identificado a nueve más por estafar 92.395 euros a un comercio de deportes de Santander al apropiarse de 55 bicicletas que adquirieron en alquiler. Solo abonaron la primera de las cuotas de la mensualidad y no devolvieron los vehículos. Una multitud de personas ha arropado este jueves a la familia y amigos de Paula Solanas, la joven de 27 años asesinada presuntamente a manos de su pareja el pasado viernes en el piso donde vivía en la calle Perines de Santander, en la misa funeral celebrada en su nombre en Puente Arce. La Consejería de Presidencia y Seguridad del Gobierno de Cantabria continúa la colaboración con los ayuntamientos para la elaboración de las guías de respuesta municipal ante incendios forestales. Así, el departamento que dirige Isabel Urrutia ha publicado este jueves en el Boletín Oficial de Cantabria las bases reguladoras y la convocatoria para este año de las subvenciones a los ayuntamientos destinadas a la redacción de esas guías. El Partido Popular ha acusado al delegado del Gobierno y secretario general del PSOE de Cantabria, Pedro Casares, de convertirse en un peón de la propaganda de Pedro Sánchez para intentar ocultar 8 años de retrasos y promesas incumplidas del Gobierno de España con Cantabria. El Juzgado de lo Social número 5 de Santander ha respaldado el criterio de la Sociedad Regional de Educación para determinar que las vacaciones no disfrutadas por un trabajador o trabajadora debido a una situación de incapacidad temporal se disfruten durante el mes de agosto, periodo en el que la actividad lectiva permanece suspendida. La exposición Mónaco y España, 5 siglos de historia compartida, llega a Cantabria con motivo del 150 aniversario de las relaciones diplomáticas entre ambos países. El Ayuntamiento de Santander ha llamado a los ciudadanos para que contemplen el eclipse solar del próximo miércoles 12 de agosto desde el punto más cercano a su domicilio y en caso de desplazarse lo hagan preferentemente a pie o utilizando el transporte público, evitando siempre el uso del vehículo privado. Las vías verdes españolas se convertirán el próximo 12 de agosto en miradores naturales de excepción para contemplar el eclipse solar que cruzará la península ibérica de oeste a este. El Ministerio del Interior tiene detectados en el sistema Biogen 1.628 casos activos de víctimas de violencia de género en Cantabria, de los que 798 son con menores a cargo de la víctima. El Partido Popular ha acusado al Partido Regionalista de Cantabria de haber convertido la mentira, el alarmismo y la confrontación en su única propuesta para la educación en Cantabria. Después de las declaraciones realizadas por la alcaldesa de Comillas, Teresa Noceda, sobre la planificación del próximo curso escolar. La edad media del parque de turismos de Cantabria ha aumentado hasta alcanzar los 15,6 años de antigüedad y supera así a la media española, que se sitúa en 14,6 años, según el último informe anual del 2025, elaborado por la Asociación Española de Fabricantes de Automóviles y Camiones. UGT ha reafirmado este jueves en el Consejo de Relaciones Laborales su apoyo a un acuerdo interprofesional en Cantabria y a uno específico en el sector comercial, mientras que Comisiones Obreras ha defendido que haya un único convenio. La población de Cantabria ha crecido en el segundo trimestre del año en 1.195 habitantes, un 0,20% más en comparación con el trimestre anterior, hasta alcanzar los 599.056 residentes a día 1 de julio. El delegado del Gobierno, Pedro Casares, ha reivindicado que Cantabria está mejor que nunca gracias al compromiso del Gobierno de España con el presente y el futuro de la comunidad autónoma, que tiene el mayor volumen de inversión por parte del Estado y está marcando un antes y un después en la región. En las noticias de la capital de Cantabria, noticias de Santander, los jardines de Piquio abrirán al público hoy viernes, día 7 de agosto, tras terminar las obras de renovación y acondicionamiento. La alcaldesa Gemma Igual visitará el fin de estos trabajos. Estará acompañada por el concejal de Fomento, Agustín Navarro, según nos han informado desde el ayuntamiento. En las noticias de la capital del Besaya, noticias de Torrelavega, el Ayuntamiento de Torrelavega ha lanzado 2 nuevos programas formativos dirigidos a mejorar la empleabilidad y la capacitación profesional de 60 personas desempleadas mayores de 52 años. El Parque de las Tablas de Torrelavega acogerá el próximo jueves 13 de agosto de 10 de la mañana a 1 del mediodía una actividad gratuita sobre fauna y flora. En las noticias de la región, el Ayuntamiento de Río Tuerto ha activado una nueva edición del Bono Consumo Río Tuerto 39720, una iniciativa destinada a apoyar a la vecindad y fortalecer la actividad económica local mediante el fomento del consumo de proximidad. El Ayuntamiento de Meruelo ha aclarado este jueves que la propuesta de la que la avenida San Miguel reciba el nombre del actual alcalde popular, Evaristo Domínguez, se trata de una iniciativa de origen vecinal que responde a un sentir ya existente desde hace décadas y no a una decisión impuesta por el equipo de gobierno ni una decisión personal del regidor, el único que ha gobernado el municipio en democracia. Argoños ha homenajeado este jueves a sus mayores con una fiesta que ha incluido la celebración de una misa, una comida de convivencia, baile y actuaciones musicales. Además, se han repartido regalos a los asistentes. El Consejo de Gobierno ha autorizado en su sesión de este jueves la celebración de un convenio de colaboración con el Ayuntamiento de Argoños para prestar la asistencia técnica, jurídica y económica necesaria para la ejecución de las sentencias de derribo de este municipio que afectan a un total de 225 viviendas. La empresa pública Cantur, encargada de la gestión de recursos turísticos de Cantabria, se prepara para el eclipse solar del próximo miércoles 12 de agosto con iniciativas vinculadas a la naturaleza y a la música para ver el fenómeno en diferentes instalaciones que dependen de la sociedad adscrita a la Consejería de Cultura, Turismo y Deporte.
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0: Son las 10 de la noche y 5 minutos.
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0: Simo.
1: Sí.
0: Simo, ya está grabando.
1: Ah, sí, vale. Pues ¿te acuerdas cuando yo nací?
0: ¿Cuánta gente habrá viendo esto?
1: Pues no lo sé, pero de verdad que, mira, cada uno, cada persona, para nosotros es importante. Pero si los contamos, ¿cuántos habrán?
0: No, no, pero espera, si son importantes vamos a contarlos de uno en uno. Así que, uno.
1: Que no pare ninguno.
0: Dos.
1: Nos movemos los dos.
0: Tres.
1: Lo mismo pero al revés.
0: Cuatro.
1: Me voy a la parra un rato.
0: Cinco.
1: Bailo y brinco.
0: Seis.
1: No me veis.
0: Siete.
1: Que nadie se siente.
0: Ocho.
1: Me voy de vareta.
0: Nueve.
1: Esto se mueve.
0: Diez.
1: Muévete otra vez.
0: ¡Adelante!
1: ¡Ujá!
0: Toma ya. Simo Bayo y Paco Pérez. Es lo que hay, mi tete.

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